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0: 20 horas. 25 minutos. 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

0: 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Veinte horas, 59 minutos. 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

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Buenas noches, San Carlos. Buenas noches, región de Ñuble. Buenas noches, Chile.

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0: 7 de la mañana. 30 minutos.
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0: 8 de la mañana.
1: En punto.
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0: 8 de la mañana. 32 minutos.
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9 de la mañana. 29 minutos. 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

Hola, hola, hola, hola, ¿qué tal amigos y amigas de la gran sintonía de recuerdos en domingo? Aquí en su estación de radio Ocarina FM 104.3 y www.ocarinafm.cl. Para quienes nos siguen en domingo, en nuestros horarios de recuerdos, con aquellas canciones que hicieron y aún hacen historia, son Los Inolvidables, aquellos que llevamos cerquita del corazón. Augusto Moreno en la voz y selección musical ya les invita a la portada musical de hoy con un popurrí de canciones que usted alguna vez cantó. Es muchísimo mejor Adelita, Galopando y A la Huaca China. Aquí está esta selección con Don Canuto y Los de Antaño.

Popurrí de canciones con Don Canuto y los de antaño, grandes éxitos individuales que escuchamos y aprendimos en nuestra época más joven. Es muchísimo mejor La Adelita, Galopando y A la Huacachina. La siguiente composición es un vals que grabara también Alberto Castillo. Se llama Las Violetas. Hoy en el programa le presento otra de las versiones de este vals, la que grabara el dúo Riobamba de Colombia, formado e integrado por Miguel Ángel Puerta, conocido en el ambiente farandulero como Miguel Ángel Nova, y Bernardo Loaiza Cardona, dúo Riobamba, Las Violetas.

Las Violetas, Valos en la versión del dúo Riobamba de Colombia. Mario Barrientos, el gran tenor chileno, grabó en la Radio Cooperativa Vitalicia de Valparaíso el himno del Club Deportivo Magallanes, Manojito de Claveles, con la orquesta del maestro Manuel Contardo. La grabación se realizó en el año 1953 y se la mostramos ahora en los recuerdos de la Radio Ocarina FM y su exclusivo programa La Otra Música.

Himno de Magallanes, Manojito de Claveles, con la voz del tenor chileno Mario Barrientos. Artista nacido en el Hospital de Formes de Valparaíso el 7 de julio de 1931. Mario Barrientos también grabó en marzo de 1953 el himno del Club Social y Deportivo Colo Colo. Hora del Estelar del domingo. Hoy destacamos al cantor Alfredo Bellucci. Alfredo Bellucci, nacido como Alfredo Bellucci, llegó al mundo en los Quirquinchos, Santa Fe, el 10 de enero de 1925. Sus trabajos en la orquesta de José Basso y la orquesta de Osvaldo Pugliese fueron notables. Como muestra un tango. De los autores, Guillermo Barbieri, en música y letra, de José de Grandis. Recordándote, canta Alfredo Bellucci con la orquesta del maestro José Basso.

Recordándote. Tango de 1929 en la voz del cantor Alfredo Bellucci y la orquesta de José Basso. Primera intervención en el programa de nuestro artista invitado. Para continuar, un tango de 1926. La voz corresponde al cantor Horacio Lagos y la orquesta es la de Edgardo Donato. Se va la vida.

0: Se va la vida de Donato y Cerrillo, en la música y letra, Luis Mario Castro, que fue el seudónimo que utilizó la poetisa María Luisa Carnelli y que fuera también gran éxito en las versiones de Azucena Maicini y Agustín Magaldi. Hoy le trajimos la canción en la versión de Edgardo Donato y su orquesta con la voz de Horacio Lagos. Quiero mostrarle ahora otra versión, otra de tantas del tema La Pequeña Tonquinesa que incluimos en el programa anterior. Esta, la de hoy, es la grabación realizada por Albert Besut.
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Esta es otra de las versiones existentes de esta antigua canción que data de 1906. Esta corresponde a Albert Besut. Existen también la de Sarita Montiel, que la canta en la película Pecado de Amor, filmada en el año 1961. La versión de Josephine Baker, la de Marujita Díaz, en fin. Como todas las canciones que se transforman en clásicos, poseen infinidad de versiones, lo que avala también el gusto popular que no reconoce límites, traspasa tiempo y espacio. Francisco Canaro y Agustín Irusta vienen ahora con este vals que se llama Las Margaritas, grabación de 1932.

Las Margaritas, el vals con Francisco Canaro y su orquesta acompañando esta vez a Agustín Irusta. Nos quedamos en Argentina con la próxima intervención de nuestro estelar de hoy, Alfredo Bellucci. Para algunos, dicen, el más recio cantor de tangos que haya existido. Le escucharemos de Olmedo y Aznar, Lo que vos te mereces. Acompaña la orquesta de José Basso.

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1: Lo que vos te mereces, el tango en la voz de Alfredo Bellucci con la orquesta de José Basso. Esta es la otra música de Ocarina FM, la radio de los recuerdos en domingo en sus dos horarios. Cada 7 días propiciamos este encuentro con la música de nuestros años jóvenes. Valentín y Casas, Rosario de Besos.

Rosario de Besos, otro de los buenos recuerdos seleccionados para el día domingo. Valentín y Casas, los intérpretes de este tema que ya da paso al orquestado destacado de hoy. La orquesta del maestro Helmut Zacharias, que nos lleva imaginariamente a otra época, también hermosa como todas las que nos ha tocado en suerte vivir. Cuando vuelvan a florecer las lilas, se llama esta composición. Recréese el alma con este tema.

0: Cuando vuelvan a florecer las lilas. El título del recuerdo para la versión grabada por Helmut Zacharias y su orquesta. Con esta canción despedimos la primera parte del programa. Esta es La Otra Música en Ocarina FM 104.3 y www.ocarinafm.cl desde San Carlos, Ñuble, en la región del Biobío. Hacemos una breve pausa para ir a nuestra galería de sugerencias y ya retornamos con más canciones que guarda el corazón y que refrescan el alma. Con su permiso, no se vaya de la sintonía. Voy y vuelvo.
1: Diez de la mañana. 9 minutos. 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

Con las canciones del mundo, ya estamos de vuelta con la segunda parte de nuestro programa La Otra Música en Ocarina FM 104.3 y www.ocarinafm.cl. Esta es La Otra Música y esta es la segunda orquestada e instrumental del programa. Pee Wee Hunt, de Cole Porter, Amo a París.

clásico éxito de la música norteamericana e internacional. De Cole Porter, Amo a París, en la versión quizás más conocida en Chile, la de Pee Wee Hunt. Alfredo de Angelis y uno de sus cantores más emblemáticos, Oscar La Roca, junto, por supuesto, a Carlos Dante y Julio y Lalo Martel, pertenecen a una de las mejores épocas del maestro argentino del tango en nuestro país. Bailarín Compadrito se llama esta composición que ya escuchamos en Ocarina, naturalmente.

Bailarín Compadrito, Alfredo de Angelis y su orquesta, y los versos cantados por Oscar La Roca. Escuchemos ahora un paso doble. Pertenece a Carmelo Larrea y lo canta Jorge Sepúlveda, español cuyo nombre real era Luis Sancho Monleón, nacido en Valencia en 1917. Falleció en Palma de Mallorca el 16 de junio de 1983.

No te puedo querer, Jorge Sepúlveda, con este paso doble, del que tenemos también grato recuerdo en la versión de los Churumbeles de España. Volvamos a nuestro destacado de hoy, Alfredo Bellucci. Ahora con la orquesta de Osvaldo Pugliese, le escuchamos un tango que habla de los acontecimientos de los años 60 vividos en Argentina, pero que se adapta perfectamente a lo que ocurre hoy en día en otros países. Bronca. El tango lo canta Alfredo Bellucci.

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1: Alfredo Veluzzi y un tango de Mario Battistella, música de Edmundo Rivero, Bronca. Acompaña el maestro Osvaldo Pugliese. A la Huachaquina se llama la siguiente canción que nos trae Enrique Rodríguez y su orquesta con la voz de Roberto Chato Flores.

a la Huachaquina, versión de Enrique Rodríguez y su orquesta, y la voz de Roberto Flores. En la voz, otro Roberto famoso y popular en la música argentina, Roberto Maida. Francisco Canaro acompaña con su orquesta en esta canción que pertenece a Lorenzo Barcelata. Buen recuerdo que usted jamás, estoy seguro, ha olvidado, porque es de esos temas o canciones que se quedaron para siempre en la memoria. Francisco Canaro y Roberto Maida.

Tú ya no soplas, gran recuerdo con Francisco Canaro y su orquesta, que le ponen marco a los versos cantados por Roberto Maida. Le invito ahora con el tenor de la voz de seda, Juan Arbizu, de nombre real Juan Nepomuceno Arbizu Santelices, nacido el 22 de mayo de 1900 en Querétaro, México. Vivió algunos años incluso en Chile. Falleció el 19 de noviembre de 1985. Canta Juan Arbizu, Hasta Siempre, canción de la autoría de Mario Clavel, llamado el Chansonier de América.

Juan Arbizu, el tenor mexicano, el tenor de la voz de seda, de Mario Clavel, hasta siempre. La última intervención de nuestro artista invitado de hoy, Alfredo Bellucci, un recio del tango que falleció en Buenos Aires el 1 de enero de 2001. Le escucharemos finalmente Y no tienes perdón. Acompaña a Alfredo Bellucci la orquesta de Osvaldo Requena.

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y no tenés perdón. El tango final con nuestro invitado Alfredo Velusi. Para continuar con la otra música, le voy a invitar a recordar esta voz y esta canción con La Panchita, artista mexicana que grabara con el mariachi Vargas de Tecalitlán algunas composiciones consideradas ya clásicos de la música popular, como este vals que se llama Alma, Corazón y Vida. Canta La Panchita.

Ahí estaba la Panchita cantando y recordando el vals Alma, Corazón y Vida. Acompaña a la Panchita el mariachi Vargas de Tecalitlán. Recordemos que el nombre real de la Panchita era María de los Ángeles Muñoz Rodríguez. Y para el final, he reservado una solicitud. La idea es que la escuche, le ponga atención, especialmente los magallánicos que estén en la sintonía, porque se trata de un testimonio del pasado, presente y futuro de la región. Zona tan alejada, pero que acoge el cariño y amor de sus hijos diseminados por el planeta. Este Canto a Magallanes es la parte final de la obra realizada por el taller Alturas y que pertenece a Fernando Ferrer. En su voz, la de Fernando Ferrer, su autor, esta obra que narra la historia de la región, Magallanes. Aquí está Canto a Magallanes, en la voz de su autor, Fernando Ferrer, y el taller Altura, que estrenaron la obra musical el 19 de noviembre de 1976 en el Teatro Municipal de Punta Arenas.

Yo te rezo, Señor, por Magallanes. Yo te pido, mi Dios, por su futuro. Es orgullosa tierra conquistada por caminos que tú mismo trazaste. Entendemos que el pan nuestro generoso es el frío que sentimos cada día, coronado con la nieve y con el viento. Comprendemos muy bien nuestra presencia entre hielo y coirón, es nuestra lucha. No nos dejes, Señor, que en tentación caigamos de abandonar la tierra que los viejos nos legaron. Haznos firmes, que así te lo pedimos, en memoria de aquellos que forjaron el patrimonio grande que heredamos. Con profunda fe esperamos a los que vendrán después, cuando nosotros cansados debamos dejar la lucha. Aquellos que nos reemplacen deben llegar con coraje, con amor, con esperanza, y recogiendo de frente el desafío entregado. Que no olviden a la gente que ha dejado el corazón en esta tierra tan bella, donde no calienta el sol. Creo, Señor, en Magallanes. Creo en sus fiordos, sus canales, sus ovejas, su petróleo. Creo en su gente valiente, campesinos, obreros, marineros, comerciantes y mineros del petróleo y estudiantes, ganaderos, caminantes, trabajadores de Chile que entre los hielos y el viento hacen su patria y su vida. Creo también en sus mujeres, laboriosas y leales, que en su vientre majestuoso llevan el fruto glorioso del futuro regional. Creo en sus ciudades, Señor, Punta Arenas y Natales, Porvenir, Cerro Sombrero, huyen Williams, Manantiales y también en Posesión. Creo en Cacique Mulato, Río Seco y Olaicín. Creo en Cerro Dorotea y en las estancias australes. Ellas son fértil reflejo del esfuerzo acumulado entre la escarcha y la nieve, entre la lluvia y el viento. Dios te salve, Magallanes, tierra de heroicas jornadas, de pampa, madera y lana. Dios te salve, Magallanes, por los siglos de los siglos. Así sea, así sea.

Escuchamos finalmente Canto a Magallanes, de la obra musical del mismo nombre, del autor y poeta Fernando Ferrer, con el taller Alturas. Y nos vamos. Esto ha sido todo por hoy en La Otra Música de Radio Ocarina FM. A la vuelta de 7 días, estaremos de nuevo acompañando su domingo diferente con las canciones del mundo para el mundo. Augusto Moreno en la voz y selección musical les dice, como siempre, amigos y amigas, gracias por la sintonía y simpatía de escucharnos cada domingo a esta hora. Será hasta el próximo domingo, si Dios quiere.

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10 de la mañana, 49 minutos. 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

0: 10 de la mañana. 55 minutos. 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

0: 11 de la mañana. 26 minutos.
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Hola, hola, hola, ¿qué tal? ¿Cómo están? Bienvenidos a su programa dominical, recordando cada fecha importante que ocurre en nuestro país. Así como van pasando los días, las semanas, los meses, vamos recordando fechas importantes que han ocurrido en nuestro país. Bueno, hoy día vamos a hablar sobre la batalla de Maipú, que el domingo pasado, cuando hicimos un programa especial de la Virgen del Carmen, ahí supimos el origen del cual está instalado el templo en Maipú. Hoy día vamos a hablar de la batalla, ¿cierto? Hecho que ocurrió hace muchos años, allá por el año 1818, y que Bernardo O'Higgins prometió construir un templo en ese mismo lugar en donde se diera la batalla. Bueno, en la portada musical teníamos esta cueca La Palma, de Fiesta Campesina, y nos vamos de inmediato con una hermosa habanera. Esta la trae el grupo Andamio. Muy grande es mi desgracia para ustedes. Le damos la bienvenida a su programa dominical.

y damos comienzo a su programa dominical hoy día hablando sobre la batalla de Maipú, que fue un enfrentamiento armado decisivo dentro del contexto de la Guerra de la Independencia de Chile, que tuvo lugar el 5 de abril del año 1818 en el sector conocido como Los Cerrillos de Maipo, al poniente de Santiago de Chile. Durante la misma se enfrentaron las fuerzas patriotas del Ejército Unido Libertador de Chile, formado por tropas argentinas del Ejército de los Andes y chilenas del Ejército de Chile, al mando del capitán general José San Martín, contra el Ejército Real de Chile bajo las órdenes del general Mariano Osorio. Vamos a una canción y regresamos con más historia en este programa dominical. Orgullo cordillerano se llama esta tonada y lo trae don Armando Queupil del Alto Bío Bío.

Vamos a hablar sobre los antecedentes de la batalla de Maipú, que tuvo lugar el 5 de abril del año 1888 en el lugar llamado Cerrillos de Maipo. Acaecida la derrota patriota en la noche del 19 de marzo de 1818 en Cancha Rayada, las tropas revolucionarias dispersas intentan un reagrupamiento sobre la base de la retirada en orden ejecutada por la columna comandada por el coronel Las Heras y el general San Martín del Campo de la Derrota. Las tropas americanas emprenden el camino real hacia Santiago de Chile. El hecho de armas acaeció al sur de Santiago de Chile, distante aproximado 10 kilómetros, en los llanos del río Maipo. Allí San Martín organizó a su ejército en una posición elevada esperando el ataque español, el cual se colocó casi cara a cara en la posición elevada de la misma manera que la posición patriota. Vamos a otra canción, ¿le parece? Y regresamos con más historia. Arriba en la cordillera se llama este hermoso tema. Pertenece al gran Patricio Mans, pero la voz del grupo Bafona de Santiago.

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Vamos con una canción, en realidad esta es una cueca que trae don Antonio Contreras, dedicada a Violeta Parra, Flor Campesina, para ustedes.

¿qué le parece que hablemos ahora sobre la batalla? Le cuento que poco antes del mediodía, el ejército patriota rompió fuego con la artillería de Manuel Blanco Encalada. Pero luego de un tiempo, San Martín se dio cuenta de que los realistas habían tomado una posición defensiva y decidió iniciar el ataque. Envió las fuerzas atacando el centro y la derecha de los españoles, mientras que Juan Gregorio de las Heras comandó el ataque por las fuerzas colocadas en el otro cerro. Allí los patriotas tomaron un cerro amenazando la izquierda realista. Mientras tanto, los ataques patriotas no parecían lograr quebrar las líneas realistas y la batalla se encontraba en tablas. Entonces San Martín decidió enviar los batallones de reserva a la batalla, atacando y cargando por todos los flancos y el centro español. En el flanco izquierdo, las Heras y sus hombres, junto con un grupo de regimiento de granaderos a caballo, unidad creada por San Martín, tomaron la posición española en el cerro a su izquierda, cuyos defensores realistas se replegaron al centro del otro cerro, donde todavía se encarnizaban duros combates. Pero todas las fuerzas de las Heras y otros atacaron la izquierda realista, mientras con un movimiento oblicuo los patriotas atacaron sobre la derecha y el centro enemigo. Osorio, creyéndolo todo perdido, se retiró con su caballería buscando salvar su vida. José Ordóñez nunca se resignó a perder la batalla y organizó maniobras con las que solo se desorganizó más debido a lo estrecho del terreno. Así, la mayor parte del ejército patriota subió al llano, donde solo quedaban 4 batallones españoles: Burgos, Arequipa, Concepción e Infante Don Carlos Real de Lima. Rodeados por todas partes, a pesar de ello, se resistieron a rendirse o a huir. Vamos a escuchar 3 temas pegaditos: Según el Favor del Viento, Sube a la Lancha y La Tejedora. Y estos temas los trae el grupo Antumapu.

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La trilla de los Guaneles se llama esta cumbia chilota, la trae el grupo Caituy de Chao, cuyo autor y compositor era su director artístico, que falleció hace un tiempo, poquito tiempo atrás, don Ramón Yáñez. Escuchemos al grupo Caituy de Chao y la trilla de los Guaneles.

0: Ojo, bueno, que son las chicas palomarras. Qué lindo le quedó a toda esta cosecha.
1: Así no más es, pues, hijo de Dios. Tarale, yo, si yo muero de pajero en esta tierra.
0: Ah, yo me toca a estos rastrilleros, así que ahí no...

y seguimos en este día domingo acompañándoles con la buena música chilena y el tema de interés. Estábamos hablando sobre la batalla de Maipú, cierto que San Martín se dio cuenta de que los realistas habían tomado una posición defensiva y decidió iniciar el ataque, pero todas las fuerzas de Las Heras y los otros atacaron la izquierda realista, mientras que con un movimiento oblicuo los patriotas cargaron sobre la derecha y el centro enemigo. Así la mayor parte del ejército patriota subió al llano, donde solo quedaban los cuatro batallones españoles: Burgos, Arequipa, Concepción e Infante Don Carlos Real de Lima, rodeados por todas partes. A pesar de que ellos veían cierto de que estaban ya a punto de perder la batalla, se resistieron a rendirse o a huir. Entonces del batallón de Burgos salieron unas voces ya legendarias: aquí está el Burgos, 18 batallas ganadas, ninguna perdida. Mientras hacían ondear su laureada bandera, victoriosa en la batalla de Bailén y en otros tantos combates. La situación era trágica para ellos. Los otros batallones realistas decidieron resistir de la misma manera. El batallón de Arequipa estaba mandado por José Ramón Rodil, el héroe del sitio en el Callao. Los batallones formaron el cuadro para resistir a la caballería. Los cazadores a caballo fueron rechazados, pero al formar el cuadro se convirtieron en un blanco más fácil para los fusileros de los infantes enemigos. Los batallones comenzaron a sufrir horriblemente por la fusilería y a continuación el primer chileno cargó para ser rechazado. El séptimo de los Andes lo intentó a su vez y fue asimismo rechazado. Los cuadros españoles, llenos de muertos y heridos, mantuvieron la posición. Los cuatro realistas comenzaron a moverse, retirándose hacia el caserío de Lo Espejo, dirigidos por el general Ordóñez, el número de los 2000. Durante el movimiento fueron atacados continuamente y fueron dejando un regüero de muertos a lo largo de su trayecto, pero no rompieron las filas y mantuvieron el orden. ¡Qué valiente, ¿eh? ¡Qué valiente eran estos muchachos que daban su vida, cierto, por nuestro país! Doña Silvia Infantas y los Baquianos, acompañado por la orquesta de Vicente Bianchi, nos traen este hermoso tema, Canto a Bernardo O'Higgins.

Y seguimos en este día domingo acompañándoles con la buena música y el tema interesante de hoy día, que es la batalla de Maipú, hecho que ocurrió un 5 de abril del año 1888, muchísimos años atrás, pero nos quedan estos recuerdos de estos valientes hombres chilenos que dieron su vida, ¿cierto?, por nuestro país. Bueno, anteriormente les contaba, ¿cierto?, que habían perdido gran cantidad de hombres, todo lo que ellos hacían era rechazado por sus enemigos, y ellos hicieron un cuadro, ¿cierto?, que fue blanco más que nada para los españoles, el cual fueron disparando, y a medida que ellos iban avanzando, iba quedando una gran cantidad de muertos y heridos en el suelo. La artillería se acercaba ya a corta distancia y la metralla finalmente rompió las filas, pero era inútil, porque no rompieron su formación y lentamente se fueron retirando del campo de batalla, hostigados por todas partes. San Martín, artífice de la victoria, diría: con dificultad se ha visto un ataque más bravo, más rápido y más sostenido, y jamás se vio una resistencia más vigorosa, más firme y más tenaz. Los granaderos de Rivera se retiraron al mismo sitio de cacería de Lo Espejo. Debían formar el cuadro y soportaron 8 cargas del enemigo. Sufrieron un tercio de las bajas, pero guardaron la formación y alcanzaron el caserío. Bernardo O'Higgins, con 1,000 hombres, llegó al campo de batalla. El batallón de cazadores de Coquimbo se lanzó contra el caserío creyendo que los fatigados realistas cederían. Sin embargo, las descargas de fusilería y de 2 cañones que les quedaban les fringieron 250 bajas, lo que causó su retirada. ¿Se da cuenta? San Martín no quiso poner en peligro a más hombres, por lo que ordenó concentrar la artillería. 17 piezas se juntaron y arrastraron Lo Espejo. Los restos de los batallones españoles soportaron el fuego. Los patriotas se lanzaron al asalto definitivo. Los escasos defensores que quedaban en el caserío fueron arrollados. Ordóñez y Primo de Rivera se rindieron. La batalla había terminado. Vamos a otra canción. El Zorzalillo se llama esta hermosa canción tonada, que la compuse hace varios años atrás y que le gusta mucho ahí a mi amiga Cecilia Bamonde, del sector de Kemchi, en la isla grande de Chiloé. Hace algunos años atrás me invitó a la radio Coloane de Kemchi y interpretamos a dos voces esta canción tonada, El Zorzalillo. Yo sé que hay muchos niñitos que están en sintonía y les gustan mucho las canciones infantiles, sobre todo de animalitos o aves. Esta habla de El Zorzalillo, Rosalba y Cecilia, allá por el año 2013, en la radio Coloane en Chiloé.

0: 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Vamos a una canción, ¿le parece? Vamos a recordar al gran René Nostroza. Allá por el año 2015 estuvimos cantando juntos en una trilla a yegua que nos invitaron en el sector de Las Vegas, en Quirihue. Él nos trae un cuento que habla del campesino y un vals relacionado con el campesino, el gran René Nostroza.
1: ¿Usted ha visto un campesino discutir por tonteras? No, todo lo repite. Buenas tardes, amigo. Buenas tardes. ¿Cuánta que ha hecho calor? No, sí, ha hecho calor. Menos mal que se arregló el tiempo, ¿no? Sí, menos mal que se arregló el tiempo. Ojalá que lloviera, ¿no? Sí, pues, ojalá que lloviera. O sea, lo que usted dice, el viejo lo va repitiendo. Por eso te cuento, viejo, que yo cuento cuando le fui a hacer un cerco a mi mamá. Fuimos con mi hijo y busqué a un pariente. De esto que el chunta le repetía todo. Yo le dije, puta, ¿por qué no ayuda, primo? Le dije, yo quiero hacer un cerco a mi mamá. Entonces me dijo, ya, yo le ayudo. ¿Sabe que lo voy a hacer de vara? Le dije, puta, me dijo, bien, de qué harto. Pero no tengo nada, árboles para hacer las varas. Le dije, mejor lo voy a hacer de alambre. No es nada mala idea. Me dijo, ahí sí que le querían. Ahí me va a quedar bien. Yo le dije, puta, el alambre es caro. Le dije, más capaz que mejor. Le dije, yo voy a hacerlo de tablas nomás. Me dijo, claro, me dijo, las de tablas, qué bonito, le haga tú. Pero el problema es que no tengo plata ni tiempo, mejor lo voy a dejar así nomás. Claro, me dijo, si nunca he ido cerco, déjelo así nomás. El viejo lindo. Por eso uno tiene que sentirse orgulloso del país donde es. Porque yo he estado en Argentina, hemos estado en tantas partes, en tantos países, y sabe que los viejos campos son todos iguales, más o menos igual. Lo único que diferencia, no sé si por acá se da igual, allá en mi tierra, allá por fines de marzo, principiando abril, mediados de abril, echan un chancho al chiquero para sacarlo ya por San Juan. Y ahí le dan grano al chancho y engordan el chancho y después hacen longaniza, hacen, qué sé yo, prietas, hacen la cabeza, el chancho y toda la cuestión, las patitas y todo. Mi tío dice que una vez metió un chancho al chiquero y engordó tanto el chancho que le dio, cuando lo carneó, 22 tarros manteca y 2 tarros miel. Y yo dije, ¿de dónde sacó la miel, tío? De la cerilla oreja, de la cerilla la oreja, hombre, si el chancho era grande. Puta, el viejo lindo. Por eso uno tiene que escuchar a la gente de campo, ¿eh?

0: 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Seguimos escuchando canciones en este día domingo, hablando de este tema interesante, especial para usted, como cada día domingo.
1: ¿Cuándo me haya llame para Santiago, Huguito?
2: ¿Me? ¿Está loca usted, mijita? Hace tiempo que le dije adiós a Santiago, mire.
1: Claro, pues allá no dejan vivir las mujeres también, pues.
2: ¿Y qué culpa tengo yo de tener tanto zeusapil, pues?
1: ¿Hasta qué?
3: Oye, Hugo.
2: Déjale.
3: Dicen que vos, desde que te viniste de Santiago, oye, andan todas las mujeres enfermas.
1: ¿Y por qué, oiga?
3: Porque se vino el feo que les quitaba el hipo, pues.
1: Después de eso, sigamos con el otro pie, mami.
3: ¡A un cojo se lo dijeron! ¡Arriba!

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0: quieres que le ponga esta rosa en la solapa, mijita?
1: ¿En qué solapa me la haya ponerme la tonto solapao?
0: Eipo, en la inflación delantera de su anatomía personal.
1: ¿Qué no se la vaya a ponérsela a tu abuelita, mire?
0: A ella tendría que ponerse en la espalda, ¿no ves que es curcuncha?
1: La risa que le dio. ¿Vos la tenías así, vi?
0: No se enoje y coloques esta rosa al lado de este clavel.
1: ¿Y a vos dónde te voy a colocar?
0: Cara a cara y frente a frente para que bailemos esta cueca, mi negra.
1: ¡Esa es la negra!
2: ¡Arriba la cueca, mi alma!

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Y seguimos en este día domingo hablando sobre la batalla de Maipú. Te cuento que la fuerza que opuso el enemigo consistía en 6 cuerpos de infantería con 4.500 plazas, 730 granaderos y cazadores a caballo, 1.800 de caballería, Aconcagua y Santiago, y 20 piezas de artillería al mando de San Martín y demás generales que estuvieron en la acción de Talca, parte de la batalla de Mariano Osorio. ¿Qué le parece que vamos a una canción y volvemos con el abrazo de Maipú? Este hecho tan importante y que todo el mundo recuerda cuando Bernardo Higgins llega herido, ¿cierto?, al campo de batalla con muchos hombres a ayudarlos a esta batalla. ¿Le parece? Vamos a una canción y ya volvemos con el abrazo de Maipú. Este es un hermoso tema, una hermosa canción que trae Carmencita Valdés y habla del nacimiento de Jesús, de lo que él padeció cuando estuvo con nosotros. Esta canción se llama El Diario de María, para ustedes.

Cada día domingo usted se hace acompañar de lo más auténtico de nuestro folclore, de nuestros programas especiales que van con harto cariño para todos ustedes cada día domingo, matizado con nuestra hermosa música folclórica. Vamos ahora a hablar sobre el abrazo de Maipú. El general chileno Bernardo O'Higgins, convaleciente de una gran herida producto de la derrota aliada en Cancha Rayada, se presentó poco antes de terminado el último ataque contra los realistas y, entusiasmados por la victoria, San Martín y O'Higgins se abrazaron victoriosos en una escena que dio origen a un cuadro, el histórico abrazo conocido como el Abrazo de Maipú, donde O'Higgins le dice a San Martín: «Gloria al Salvador de Chile». Y San Martín le responde: «General, Chile no olvidará jamás el nombre del ilustre inválido que el día de hoy se presentó al campo de batalla en este estado. Gracias a esta batalla se aseguró la independencia de Chile». ¿Se da cuenta lo importante que fue la llegada de Bernardo O'Higgins al campo de batalla? Él llegó con muchos hombres para poder ayudar, cierto, a esta batalla.

Bueno, anteriormente les hablaba sobre que el general chileno Bernardo O'Higgins, convaleciente de una gran herida, cierto, producto de la batalla en Cancha Rayada, se presentó poco antes de terminado el último ataque con los realistas y todos entusiasmados por la victoria. San Martín y O'Higgins se dieron un tremendo abrazo que dio origen también a un hermoso cuadro histórico llamado El Abrazo de Maipú, y donde ya conocemos la arenga, cierto, que dijo San Martín y lo que le respondió Bernardo O'Higgins. Los patriotas perdieron un 35% de sus fuerzas entre muertos y heridos. Los realistas sufrieron más de 1.500 muertos y 2.000 prisioneros, de los cuales 700 al mando del desertor patriota Ángel Espejo fueron capturados en el Cerro Niebla por el coronel Manuel Rodríguez Erdoiza y sus húsares de la muerte en la última carga de caballería de la batalla. Además, se capturaron grandes cantidades de municiones. Las estimaciones de la época cifran las pérdidas realistas claramente exageradas en 3.000 prisioneros, incluidos 190 oficiales y 2.000 muertos, salvándose solo Osorio con 200 jinetes perseguidos de cerca por la caballería patriota. Osorio logró retirarse hasta Talcahuano con 600 sobrevivientes, aunque los historiadores Castedo y Encina dicen que los 600 sobrevivientes, las deserciones los redujeron a solo 90. Los patriotas sufrieron la pérdida total, incluidos los oficiales del batallón de negros de Mendoza, en tanto que los realistas pierden hasta el último hombre del batallón infante Don Carlos y el batallón Burgos, que no sobrevivió a su 19 batalla. Y vamos a otra canción. Esta la trae la gran Ginette Acevedo y esa voz angelical, esa voz hermosa. Este hermoso tema pertenece a Luis Aguirre Pinto, una hermosa tonada, Camino Agreste, en la voz de Ginette Acevedo.

Cada día domingo usted se hace acompañar de lo más auténtico de nuestro folclore a través de nuestro programa, que toma un tema de interés y lo conversa, lo da a conocer a ustedes, matizado con música folclórica. Hoy día hablando sobre la batalla de Maipú, hecho acaecido hace muchos años atrás, allá por el año 1818, y que recordamos en esta oportunidad a través del programa que hicimos el domingo pasado, motivo al cual cierto Bernardo Higgins cumple su promesa de levantar un templo en Maipú, donde se llevó a cabo esta batalla. Esa es la idea de hacer este programa una semana después, ¿cierto?, con respecto a lo que es la batalla de Maipú. ¿Se acuerda que anteriormente yo les contaba que el batallón de Burgos, de ahí salieron unas voces legendarias, ¿cierto?, que decía: aquí está el Burgos, 18 batallas ganadas y ninguna perdida, y enarbolaban, ¿cierto?, su bandera victoriosa ahí en las batallas que ellos habían ganado. Ahí se cocoroqueaban, se cachiporreaban, porque ellos habían ganado muchas batallas y tenían ganada ya esta, ¿cierto? Bueno, este batallón no sobrevivió a su 19 batalla. Por eso nunca hay que dar las cosas por hecho, porque, como dice el dicho, en la puerta del horno se quema el pan. Vamos a otra canción. Anteriormente escuchamos ahí a la gran Jeanette Acevedo con esta tonada, Camino Agreste, y ahora vamos a escuchar un valsecito que trae las regalonas de Graneros, Siento que inunda, para ustedes.

0: Seguimos en los últimos minutos de su programa Regalón, hoy día hablando sobre la batalla de Maipú. ¿Cuál fue la importancia de la batalla de Maipú? Bueno, tuvo importantes consecuencias en diferentes campos. Militarmente se considera un ejemplo de estrategia y táctica por el aprovechamiento que se dio de los movimientos previos y posteriores a la batalla, el excelente empleo que se dio a las armas y el uso de la reserva para atacar al enemigo por su punto más débil. Se ha comparado a la campaña de San Martín en Chile con la Epaminondas. Ambas ganaron dos grandes batallas decisivas y usaron un orden oblicuo. La batalla misma es comparada por sus consecuencias con las que tuvieron los triunfos patriotas en Boyacá de manera inmediata y Ayacucho a largo plazo. Si Maipú hubiera acabado de otro modo, imposibilitando y que las otras dos sucedieran, y además que en Chile no se independizara el movimiento patriota, quedara encerrado en Argentina y en el Océano Pacífico, no hubiera pasado al control patriota, imposibilitando las campañas de San Martín y Simón Bolívar en el Virreinato del Perú, donde habían 30.000 tropas realistas. Otro efecto de la batalla de Maipú fue que dañó irreparablemente la moral de los realistas en la América española. Maipú pasó a ser considerada la precursora de las futuras victorias patriotas en las siguientes campañas. La batalla de Maipú iba a ser la primera gran derrota de los realistas en la Guerra de América. Las víctimas de Bolívar y Sucre fueron posteriores. Entre los prisioneros estaban casi todos los comandantes, empezando por Ordóñez, 74 oficiales y 24 empleados civiles del ejército. El número de prisioneros subió después hasta 2.289. Vamos a otra canción. En el campo, esta es una cumbia que trae los capillanos de la Ribera que estuvieron con nosotros años atrás en uno de los encuentros que realiza Raíces y Tradiciones para celebrar el Día Internacional del Folclor.
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0: empezamos la primera vez, ¿recordáis?
1: Y para los guatones, tónico menor.
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0: nos comenzamos a despedir. Esperamos que les haya gustado el programa. Fue hecho con mucho cariño para todos ustedes. Recuerden que cada día domingo, si no tenemos biografía ni música de sus artistas preferidos, tenemos programas de interés, que tomamos un tema, ¿cierto? Le colocamos la música y lo hacemos ameno, entretenido, para que usted vaya recordando, conociendo, y muchas veces, ¿cierto?, se hace familiar con los programas que hacemos acá domingo a domingo para hacerle más agradable, ¿cierto?, el día domingo, el despertar. Por lo general, el día sábado tenemos alguna pichanguita por ahí, ¿cierto?, tenemos alguna entretención, y el día domingo nos levantamos un poquito más tarde. A la hora del desayuno, a lo mejor le acompañamos con nuestro programa dominical. Nos vamos a despedir con una cueca que traen los palmeros de Rancagua. Y esta cueca se titula El Chacal de Nahuel Toro. Que tengan un excelente resto de jornada y nos encontramos mañana, si así Dios lo permite. Chao, chao.
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0: 13 horas, 1 minuto. 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

Muy bienvenidos, estimados amigos, estimados hermanos, seguidores del programa La Voz de la Verdad. Una vez más, Dios nos ha permitido y nos ha dado la oportunidad de trabajar en su palabra para con ustedes. Invitarle entonces a que participen en esta ocasión con un nuevo tema, con una nueva reflexión que es para el crecimiento espiritual de cada uno de nosotros. En este tiempo que hay tantas informaciones, hay muchas comunicaciones, pero estamos muy descomunicados con el Creador. Vamos entonces a darle la palabra a nuestro evangelista.

0: a guiar en este momento de reflexión. Padre nuestro que estás en los cielos, santificado sea su nombre, estamos de nuestro inclinado delante de su presencia para rogar misericordia por cada uno de nosotros, Señor, que está escuchando este programa. En los diferentes momentos, Señor, en las diferentes instancias, a través de la radio, a través de Facebook, rogamos, Señor, que usted mire nuestro corazón, mire nuestra necesidad, que pueda moverse misericordia y nos pueda ayudar, porque estamos reflexionando a través de este programa en su palabra para poder crecer espiritualmente. Queremos verle cara a cara, queremos conocerle. Por eso le rogamos misericordia por nosotros y nuestras familias, para que nos sea ayudando y nos sea bendiciendo con la reflexión de este momento. Le rogamos que se quede con nosotros en el nombre de nuestro Salvador Jesús. Amén.
1: Gracias, hermano, por la oportunidad que nos da para nuestro Dios para analizar parte de su palabra. La reflexión de hoy día que hemos elegido como equipo del programa La Voz de la Verdad es: Jesús es nuestro único abogado. Y es así, porque como dice el apóstol, no hay otro nombre dado bajo el cielo a los hombres que podamos ser salvos. Eso lo dice el apóstol Pedro en un discurso que hizo frente a los príncipes del Sanedrín. ¿Qué ocurre? Jesús es nuestro abogado, pero también Jesús a través de los tiempos tuvo diferentes y tiene diferentes roles y está ejerciendo diferentes actividades. Por ejemplo, es eterno, es el Verbo, es creador, es sumo sacerdote. Él participó en los pactos con Israel, es legislador, Emmanuel, Mesías, Cordero de Dios, vino como hombre de carne y es abogado, juez, rey, Dios. Vamos entonces a tratar hoy día en relación al cargo o función de abogado. ¿Qué es un abogado? Es un defensor. Un abogado es una persona de confianza que defiende a un acusado, inocente o no, pero lo defiende para liberarlo de algún castigo. En este caso nosotros, los seres humanos, no somos inocentes. ¿Por qué? Lo dice la propia palabra. Cuando se creó la primera pareja en Edén, ya había ahí falta dentro de Edén. Por eso nuestra primera pareja fue expulsada. Adán y Eva fueron mandados fuera del Edén. Y entonces, más adelante, siguió el Evangelio prosperando, pero también el mal siguió prosperando. Y tanto es así que en el libro de Génesis Moisés expresa lo siguiente, en el capítulo 6, verso 5: y todo designio de los pensamientos del corazón de ellos era de continuo solamente al mal. Así era la humanidad, gran parte de la humanidad, antes del diluvio. Luego el Señor exterminó la humanidad con el diluvio. Y luego avanzan los tiempos. Se funda una nación y esa nación administra el Evangelio. Desde Abraham, Moisés, los sacerdotes, y llega el Nuevo Testamento y el Señor a través del salmista expresa ya una frase también. En el Salmo 143, verso 2, no se justificará delante de ti ningún viviente. Frase que repite el apóstol Pablo en el Nuevo Testamento. Entonces, si no se justifica ningún viviente, ¿qué esperanza tenemos? La esperanza es Jesús, nuestro abogado. Y es el hermano Juan, en la primera carta que escribe allá unas 6 décadas después del ministerio de Jesús. Se había ido Jesús en la década de los 30 y en la década de los 90 el hermano Juan expresa lo siguiente: hijitos míos, estas cosas os escribo para que no pequéis. Si alguno hubiere pecado, abogado tenemos para con el Padre, a Jesucristo el justo. El abogado es justo. Es importante eso, amigos, estimados oyentes. El abogado es justo. Y él es la propiciación por nuestros pecados. Y no solamente por los nuestros, sino también por los de todo el mundo. Esto es importante analizarlo en detalle. Jesús es el abogado.

0: dado de todos los seres humanos de todos los tiempos, desde el Antiguo Testamento al comienzo y en todo el Nuevo, estos 2000 años que van desde que comenzó su ministerio como hombre y vino a instaurar apóstoles, pastores y lo que rigen actualmente la iglesia que sigue a Cristo. Porque la otra parte de la iglesia que es guiada por los sacerdotes israelitas, ellos no siguen a Cristo, sino que esperan que Cristo les nazca. Entonces la iglesia en este momento está todavía como quedó cuando Jesús se fue. Una porción siguiendo la enseñanza de Jesús, creyendo en Él como nuestro abogado, nuestro Mesías, y otra porción, la gran porción de Israel, siguiendo otros pensamientos que están en el Antiguo Testamento, pero que ellos no los interpretaron cuando Jesús vino. Entonces ellos tienen una venda en los ojos y en el corazón. Y esa venda no se les ha quitado todavía. Y sin embargo, el Señor es salvador de ambas facciones del Evangelio. Los que creemos en Jesús y los que no han reconocido a Jesús. Y por eso dice, sino también por los de todo el mundo. Y en esto sabemos que nosotros le hemos conocido, si guardamos sus mandamientos. Hermanos, amigos, importante esto. ¿Por qué di la fecha adelante? Porque esta carta se escribe 6 décadas después que Jesús estuvo en la tierra. Y aún así el apóstol insiste que hay que guardar los mandamientos, porque están vigentes. Nunca fueron derogados. Porque los mandamientos cuando se entregaron es por las generaciones. Y todavía nacen seres humanos que van a postular a ser salvados y otros no han nacido. Entonces los mandamientos están en vigencia, no fueron enclavados en la cruz. Es importante esta frase. Y en esto sabemos que nosotros le hemos conocido si guardamos sus mandamientos. Carta que el hermano Juan escribió en los años 90 de este primer siglo. Y el que dice que yo le he conocido y no guarda sus mandamientos, el tal es mentiroso y no hay verdad en él. Entonces, ¿qué escribe el anciano Juan? Que hay que guardar los mandamientos. ¿Y para qué? Para que él nos defienda con fundamento. Porque un abogado necesita tener bases para defender. Aquí es igual, solo que es en el ámbito espiritual. El que dice yo le he conocido y no guardo sus mandamientos, el tal es mentiroso y no hay verdad en él. ¿Es importante guardar los mandamientos? Sí, porque no seríamos llamados mentirosos por nuestro defensor. ¿Qué más nos dice? Mas el que guarda su palabra, la caridad de Dios está verdaderamente perfecta en él. La caridad. Si guardamos los mandamientos, el amor está presente. ¿Qué es la caridad? El amor. Y el amor es superior a los mandamientos. Pero para llegar al amor hay que cumplir los mandamientos. Repito el verso, estoy leyendo 1 Juan capítulo 2 y verso 4. 1 de Juan capítulo 2, verso 4. Y el que dice yo le he conocido y no guarda su mandamiento, el tal es mentiroso y no hay verdad en él. Mas el que guarda su palabra, la caridad de Dios está verdaderamente perfecta en él. Y por esto sabemos que estamos en él. Entonces, ¿cuándo llegamos al amor? ¿Cuándo llegamos a la gracia? Cuando guardamos los mandamientos, que es una especie de meta a cumplir para avanzar y llegar a otro nivel de espiritualidad. El que dice que está en él debe andar como él anduvo. ¿Y cómo anduvo Jesús, estimados amigos? Estimada hermana que está oyendo o me está viendo según el medio que usted tenga para recibir esta reflexión. Estamos entonces en presencia de una verdad absoluta. Los mandamientos están en vigencia porque esta carta fue después que Jesús fue crucificado. Luego este mismo autor, el hermano Juan, en su primera carta, pero ahora el capítulo 3, del verso 16 dice, en esto hemos conocido el amor, porque Él puso su vida por nosotros, también nosotros debemos poner nuestras vidas por los hermanos. Ese es el verdadero amor. Eso es guardar los mandamientos. Eso es estar obedeciendo a nuestro Creador. Más que tuviere bienes de este mundo y viera a su hermano tener necesidad y le cerrare sus entrañas, ¿cómo está el amor de Dios en él? Ahí tenemos una prueba para demostrar el amor, para demostrar que sí guardamos estos mandamientos de amor. Porque los 10 mandamientos, o llamados el decálogo, son mandamientos de amor. ¿Por qué? Porque si los cumplimos, el Señor nos ofrece gratuitamente la salvación, solo cumpliendo esos mandamientos y algunas otras cosas más, como dicen las Escrituras. Hijitos míos, no amemos de palabra ni de lengua, sino de obra y en verdad. Eso mismo escribió también el apóstol Santiago. ¿Qué dice él? Que las obras son respaldadas por la fe, y la fe se respalda por las obras. ¿Y qué dice el apóstol Juan ahora, el evangelista? Que no amemos de palabras, sino de verdad. ¿Y qué es de verdad? Fe más obra, obra más fe. Y en esto conocemos que somos de la verdad, y tenemos nuestros corazones certificados delante de Él. Una frase para el bronce, hermanos, amigos. Corazones certificados. Me recuerdo en este momento cuando Ana, la hermana que estaba en el templo orando, y oraba para tener un bebé. Y el sacerdote Elí, me refiero a Ana, la madre de Samuel, allá en el templo de Shiloh, o Siloé, como se dice en algunas Biblias. En ese templo, que era antes del templo de Salomón, estaba ella orando, y él, el sacerdote, pensó que estaba ebria. Y ella le contesta con una frase importante. Tu sierva es de espíritu trabajado. De espíritu trabajado. O sea, era fiel, era leal, era cumplidora. Y este apóstol ahora nos habla de corazones certificados. ¿Cuándo una cosa es certificada? Cuando ha cumplido con los requisitos y los elementos de rigor para la certificación. Y eso pide el Señor aquí a través de esta carta. Y tenemos nuestros corazones certificados delante de Él. Porque si nuestro corazón no reprendiere, mayor es Dios que nuestro corazón, y conoce todas las cosas. Carísimos, si nuestro corazón no nos reprende, confianza tenemos en Dios. Conciencia, decimos hoy día nosotros, tenemos conciencia. En ese tiempo se decía que se tenía corazón. Y el corazón no nos reprende, entonces todo está bien. Y cualquier cosa que pidiéramos la recibiremos de Él, porque guardamos sus mandamientos y hacemos las cosas que son agradables delante de Él. Todo esto se va complementando entonces. Hacemos las cosas, agradamos al Señor, el Señor nos certifica de corazón y nuestra mente, nuestra alma queda de espíritu trabajado como la hermana Ana. Y este es su mandamiento, que creamos en el nombre de su Hijo Jesucristo. Esa es la petición entonces, que creamos en Jesús, nuestro Salvador. Y nos amemos unos a otros como nos lo ha amado Él. Él ha mandado esto. Es una orden que dio antes de irse. Y el que guarda sus mandamientos está en Él y Él en Él. Y en esto sabemos que Él permanece en nosotros por el Espíritu que nos ha dado. Entonces, así como el Espíritu Santo en presencia del apóstol Pedro, ¿sabes? Cuando Ananías y Zafira vendieron una propiedad y trajeron menos de lo que habían ofrecido, engañaron su propio corazón. Y el Espíritu le revela eso al hermano Pedro y Pedro se los dice a ellos y ese matrimonio falleció en el acto. ¿Por qué? Porque propusieron en su corazón una cosa y cumplieron otra. ¿Y acá qué nos pide el Señor? Que seamos leales a nuestro corazón, a nuestra disposición a cumplir las cosas del Señor. ¿Qué más nos dice el apóstol Pablo ahora, pero en la carta que escribió a los hermanos de la congregación israelita del Nuevo Testamento que estaba en Roma, conocida como carta a los romanos? Nos habla del protector o del paracleto, palabra griega. ¿Quién es el que condenará? Cristo es el que murió, más aún el que también resucitó, quien además está a la diestra de Dios y el que también intercede por nosotros. ¿Dónde está Jesús, nuestro protector, nuestro paracleto? Está allá en el trono del Padre. Está a la derecha y está abogando. Dije al comenzar que Jesús, a través de la historia de los tiempos, tuvo muchos roles, pero estos 2000 años finales, últimos, ha ejercido básicamente de abogado y de sumo sacerdote. Pero otros roles también, pero esos son los que más ha tenido importancia en este último tiempo. ¿Cuál es? Abogado. ¿Cuál es? Sumo sacerdote. ¿Por qué? Porque el sumo sacerdote ya no ejerce en la tierra. No es un ser humano descendiente del primer sumo sacerdote que hubo, que fue Aarón. Entonces, sus descendientes consanguíneos, sus hijos, sus nietos, bisnietos, tataranietos, y así a través de las generaciones, ellos están en tierra como seres humanos, pero ellos no ejercen el sumo sacerdocio. Lo ejerció el Hijo de Dios después de haber resucitado. Y él está ejerciendo el sumo sacerdocio. No en la tierra, en el cielo. Si alguien invoca ese derecho, está falseando lo contenido en la Biblia. La Biblia dice que Él es el sumo sacerdote, el único, y no está en la tierra, sino en el templo que hay en el cielo. El evangelista Juan, pero ahora en el Evangelio, no las cartas, en el capítulo 16, verso 7 dice lo siguiente. Empero yo os digo la verdad, os es necesario que yo vaya, porque si yo no fuese, el Consolador no vendría a vosotros, mas si yo fuere, os lo enviaré. ¿Qué está explicando aquí el hermano? Está explicando que Jesús vino y regresó al cielo y era necesario que volviera al cielo. ¿Para qué? Para que él mandara el Espíritu Santo a la tierra. Y así fue. Unos 8 o 9 días después que se fue desde el Monte de las Olivas, vino el Espíritu Santo y se posó en la hermandad que seguía a Jesús ahí en Jerusalén. ¿Cuántos habían reunidos? Ahí hubo reunidos 120 personas. Pero ese día, con toda la vorágine de la bajada del Espíritu Santo, se crearon truenos y ruidos muy fuertes que llegó mucha gente a escuchar lo que decían los apóstoles. Y ese día era la fiesta bíblica de las semanas, que unas décadas después se le llamó el día de Pentecostés. Porque en el Antiguo Testamento esa fecha se llamaba fiesta de la semana, fiesta de las primicias o de las primeras cosechas. Pero el Nuevo Testamento pasa a llamarse como el día de Pentecostés. ¿Qué más podemos decir, estimados amigos? Que el Espíritu Santo entonces es nuestro Salvador que nos está protegiendo acá. Pero Jesús, nuestro abogado, está en el cielo y está ejerciendo el sumo sacerdocio a la vez y el rol de abogado. ¿Qué más podemos decir? que para poder cumplir tenemos algunas cosas básicas que he resumido aquí a modo de conclusión. Lo que se requiere de como el comportamiento de un siervo frente a Dios, frente a Cristo. Primero, amarse unos a otros. Lo dice el hermano Juan en su primera carta. También lo recalca el hermano Marco, el evangelista. B o 2, andar en la luz como Él. Tratar de andar siempre haciendo el bien. También está la primera carta 1:7. Guardar los mandamientos y la fe de Jesús. Los mandamientos, reitero, están en vigencia hasta que Jesús vuelva. ¿Dónde está contenida esa frase? En el capítulo 12 del libro de Apocalipsis, en el último verso, en el 17, que dice ahí que la iglesia está expuesta a los embates de Satanás. Pero ¿cuál de las dos porciones de la iglesia? ¿La que está tras los rabinos o la que está tras los pasos de Jesús? Esta última es. ¿Por qué? ¿Qué dice ahí el escritor en Apocalipsis? Que Satán persigue con más fiereza a los que guardamos o tratamos de guardar los mandamientos y la fe de Jesús. Reitero el verso, capítulo 12 de Apocalipsis, el verso 17, el último. Esos son los otros, porque los primeros son los israelitas de sangre que esperan a Jesús. Y cuando venga Jesús, ellos se van a reconocerle y se les va a quitar la venda de los ojos y del corazón. ¿Y qué más? Tratar de imitar a Jesús. Eso es, estimados amigos, en la reflexión. Que el Señor les bendiga y depositemos toda nuestra confianza en cumplirle Jesús. Que la paz del Altísimo sea con cada uno de vosotros. Amén.
1: Agradecemos a nuestro Padre Celestial porque hoy nos ha instruido más acerca de su palabra, más acerca de nosotros mismos, de cómo podemos encontrarle a Él en nuestro corazón, en nuestra vida a través de este importante tema. Rogamos que nuestro Padre bendito pueda tener misericordia de cada uno de nosotros según sea nuestra necesidad. Por eso vamos a orar nuevamente a nuestro Padre para que Él pueda escuchar nuestro clamor y así poder ser bendecidos con el conocimiento de su palabra en nuestro corazón. Padre nuestro que está en los cielos, santificado sea su nombre. En el nombre de Jesús le pedimos que escuche nuestra oración, que es para darle gracias por permitirnos, Señor, reflexionar en su palabra, por poner en nuestro interior el llamado de inclinar nuestro oído a su consejo, de poder reflexionar en nuestra vida, de poder encontrar su voz en nuestro ser, de tal forma que podamos escuchar este llamado que usted nos hace al arrepentimiento. Le rogamos, Señor, que nos dé a través de su Santo Espíritu la capacidad sobrenatural de mirarnos a nosotros mismos, de ser sincero con nosotros, de poder ver estas falencias, estos pecados, Señor, que nos apartan de usted, para podernos arrepentir y así, Señor, podernos convertir y llegar hasta usted a través del bautismo. Le rogamos que tenga misericordia, que nos permita ser guiado con su Santo Espíritu para que podamos crecer día a día y así poderle ver a usted cara a cara. Le rogamos misericordia por cada uno de nosotros y le pedimos que se quede con nosotros en el nombre de nuestro Salvador Jesús. Amén. Jehová te bendiga y te guarde. Haga resplandecer Jehová su rostro sobre ti y haya de ti misericordia. Jehová alce a ti su rostro y ponga paz en ti. Bendito sea Jehová, Dios de Israel, de eternidad a eternidad. Amén. Aleluya. Gloria a Dios. Que Dios nos bendiga a cada uno. Es nuestro deseo y también nuestra oración.
0: Gracias, hermano. Bien, entonces ahora también saludamos a la distancia a otros integrantes de este equipo, La Voz de la Verdad, a nuestro hermano evangelista Ever Palma, también a nuestro joven colaborador Jonathan Oliva, al hermano Fernández y así a otros hermanos más, como el hermano Gerardo, que ha tenido algunas dificultades con su familia. Saludamos a la distancia entonces para que el Espíritu del Señor les reconforte. Y ahora vamos entonces a despedirnos de ustedes, dejándoles invitados para una próxima ocasión. Y de esta manera entonces vamos a decirles que está en Curacautín Radio Génesis, también Radio Alborada en Labranza, a través de la señal online. Radio Ángel de Carahue, Radio Carina en San Carlos, 104.3, los días domingos a las 13 horas. Nuevo Pacto Radio, el organismo oficial de nuestra institución. Y también por las plataformas de Facebook y YouTube. De esta manera, entonces, amigos, estimados hermanos, invitarles para una próxima ocasión en este mismo medio, en este mismo horario, y que el Señor les bendiga. Y lo que hemos reflexionado, lo que hemos presentado, sea de crecimiento espiritual para cada uno de vosotros a nivel familiar, a nivel social, y que haya la paz necesaria para el crecimiento de las familias, para el desarrollo de nuestras vidas. En la paz de Jesús nos despedimos hasta una próxima ocasión. Muchas gracias.

0: 13:31. 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

14 horas, 3 minutos. 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

14 horas, 33 minutos. 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

0: 15 horas.
1: En punto.
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0: 15 horas, 25 minutos.
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15 horas, 57 minutos. 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

0: 16:57. 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

17 horas, 27 minutos. 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
1: El hombre está acercándose hacia el encuentro con...

0: 18 horas.
1: En punto.
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18 horas, 34 minutos. 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

0: 19 horas, 1 minuto. 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

0: 19:31. 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

20 horas, 2 minutos. 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